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0: El altavoz, aquí está Olímpica. En la noche del primer lugar, para disfrutar al máximo. Y vayan preparándose ahí los comelones de salchipapa, porque se viene
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0: Y los oyentes de Olímpica Estéreo serán protagonistas de esta ruta gastronómica del sabor con Olímpica. Aquí está el mono Zabaleta y esto se llama El Chacho de tus pretendientes.

La noche más linda del mundo. ¡Qué noche, ah! ¿Eh? 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

¿Y si te dijera que no todo el que se queda en tu vida es una bendición, pero todo el que se va sí deja una lección? Hay momentos en los que duele soltar, en los que no entendemos por qué alguien que amábamos, valorábamos o creíamos necesario simplemente ya no está. Y nos preguntamos, ¿por qué a mí? ¿Por qué a mí? Pero la verdad es que no todo lo que se va es pérdida. A veces es respuesta. La vida y Dios tienen una forma muy sabia de limpiar. De limpiar tu camino, mi camino, nuestro camino. Personas que se van, puertas que se cierran, planes que no funcionan, no siempre es castigo, muchas veces es protección, porque hay relaciones que te restaban paz, hay lugares que apagaban tu propósito y hay etapas que ya no iban con la persona en la que tú te estás convirtiendo. No llores tanto lo que se fue, agradece lo que te enseñó. Dios no quita, Dios acomoda. Y lo que es para ti encontrará la manera de quedarse. Suelta con fe. No persigas lo que ya se está yendo. Mejor enfócate en lo que Dios está trayendo a tu vida. Que Dios te bendiga inmensamente y que tengas un hermoso día, agarrado de la bendición de Dios. Recuerda que Dios es bueno. Dios.

0: abrazo muy especial. Feliz mañana del viernes para todos ustedes. Es un gusto poder acompañarles. En el número uno de las mañanas, temprano es más bacano. Es un día muy especial, una mañana hermosísima con rayos del sol que nos recuerdan que es un nuevo día, una nueva oportunidad para poder avanzar, para poder seguir adelante, pero sobre todo para seguir soñando, Santa Marta.
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0: Y menciono seguir soñando por la ciudad que queremos, seguir soñando por la familia que queremos, seguir soñando con esos deseos que están en nuestro corazón. No pierdas la esperanza. Si hoy puedes respirar, permíteme decirte que es de gran bendición. Es una oportunidad inmensa y no te imaginas cuánto para poder volver a comenzar. Si tienes vida, si tienes esperanza, permíteme hablarte acerca del favor de Dios. Que todo plan, proyecto, decisión que estés esperando sea conforme al favor de Dios. Pero tienes que creerlo, tienes que salir con la convicción de que hoy será un gran día y con la total disposición de ser usado para ser de bendición para alguien más. Mira que esta mañana estaba leyendo 1 Corintios 3, versículo número 7, y mencionaba algo muy, muy especial y me dejó pensando y por eso quise compartirlo con ustedes. Imagínense, 1 Corintios 3, versículo 7, dice, bueno, la más conocida, ¿no? Reina Varela dice, así que ni el que planta es algo, ni el que riega, sino Dios es el que da el crecimiento. 1 Corintios 3, 17, traducción lenguaje actual dice, así que lo importante no es quien anuncia la noticia, ni quien la enseña, el único importante es Dios, que es quien aumenta nuestra confianza en Cristo. ¿Me entiendes? Uno podría decir, no es ni el arco ni la flecha, sino quien dispara. Más términos un poco más costeños, ¿no? Lo importante no es el que siembra la semilla, ni el que se levanta todos los días a regar, sino Dios quien la hace crecer. Así que si ya tienes ese deseo, está eso dentro de ti, pues entiende que hoy es el turno del Señor. Vale, ya usted sembró, ya usted regó, pero descansa en el Señor para que hoy puedas seguir avanzando hacia el favor de Dios que tiene para ti en este día tan especial. Soy Luis Quintero y voy a estar con ustedes durante toda esta mañana. Hoy Rey Tapias, el Rey Latino, descansa. Estará con nosotros mañana sábado y también tendrán un gran especial con nosotros el domingo, Día de las Madres. Así que después de las 10 de la mañana estaremos con Javier Eduardo Beltrán. Tendremos muchos anuncios importantes para ustedes. Ya en breve nos vamos a estar viendo sobre la plataforma de TikTok. Así que muy pendientes también para los que están allí conectaditos. Así que atentos, atentos. 6 de la mañana con 13. Bienvenidos al número 1 de las mañanas. Ya regreso para presentarles a ustedes los titulares de las noticias más importantes.
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0: Luis Iván Villazón, presente en el número uno de las mañanas. Te quiero porque eres tú. 6:22. 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
0: De la mañana con 22. Tiempo de compartir con ustedes titulares de las noticias y hechos importantes. Enviado a la cárcel, hombre señalado de prenderle fuego a ciudadano venezolano aquí en Santa Marta. Mucha atención. Según las investigaciones adelantadas por las autoridades, el presunto agresor habría llegado hasta el lugar y de manera sorpresiva prendió fuego al ciudadano venezolano. 6:22, más titulares. El segundo hombre asesinado cerca al puente viejo de Gaira era técnico de celulares y había trabajado en Royal Plaza. El joven fue identificado como Eder Buendía, conocido como El Chino, y era reconocido en Santa Marta por su labor en reparación de celulares. Fue asesinado dentro de su vivienda delante de su madre en un nuevo hecho de sangre ocurrido en Gaira y que enluta a toda una familia. 6:23, sigue desatada la violencia en el puente viejo de Gaira. En menos de 12 horas mataron a otra persona. El joven conocido como El Balón trabajaba como técnico de celulares en la calle 6 de Gaira y fue atacado a tiros por hombres armados que ingresaron hasta su vivienda en el sector de Puente Viejo. 6:23, más titulares. Capturados por saquear paneles solares de tractocamión accidentado en Zambrano. Y esta noticia la estábamos compartiendo precisamente el día de ayer, informando que las personas, tras el volcamiento de una tractomula, las personas del sector se habían llevado paneles solares. Pues bien, tres de ellas fueron sorprendidas cuando intentaban ocultar en una finca varios paneles solares que habrían sido hurtados de un tractocamión volcado en la vía entre el Carmen de Bolívar y Plato. Hoy fueron capturados y están a disposición de las autoridades.
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0: 6:24, ataque a bala en Gaira dejó muerto al mono cabezón y el otro quedó herido. Un ataque armado en el sector de Puente Viejo de Gaira dejó una persona muerta y otra herida durante la noche de este miércoles. Más titulares, dejan en libertad a hombre señalado de matar a golpes a Bruno, perro que defendía a su familia de un pitbull. Esta noticia también es tendencia en redes sociales. Indignación y rechazo ha generado en Palmira, Valle del Cauca, la decisión judicial que dejó en libertad al hombre señalado de haber acabado brutalmente con la vida de Bruno, un perro mestizo de 5 años que murió tras recibir una golpiza en medio de un altercado ocurrido en el barrio Portal de Las Palmas. Muchos más titulares en Temprano es Más Bacano. Aeropuerto de nuestra ciudad de Santa Marta acelera su transformación. ANI supervisó obras que ampliarán capacidad de pasajeros. Es que el Aeropuerto Internacional Simón Bolívar avanza hacia una de las ampliaciones más importantes de los últimos años y estaremos hablando precisamente de ello más adelante aquí en Temprano es Más Bacano. 6:25, yo escucho Olímpica.
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0: 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Recuerda, al regresar tendremos ampliación de las noticias y los hechos más importantes en Santa Marta. 6:30 a.m.
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0: 6:37 minutos, 6:37. Tiempo de la ampliación de las noticias y hechos importantes en nuestra ciudad. El segundo hombre asesinado cerca al puente viejo de Gaira era técnico de celulares y había trabajado en el Royal Plaza. Como Eder Buendía, conocido popularmente como El Chino, fue identificado el hombre asesinado a bala en la mañana de este jueves 7 de mayo al interior de su vivienda en el sector cercano al puente viejo de Gaira. El joven era reconocido en Santa Marta por desempeñarse como técnico de celulares y por haber trabajado durante varios años en Royal Plaza, en el centro de la ciudad de Santa Marta. De acuerdo con las primeras informaciones, hombres armados llegaron hasta la vivienda de la víctima y le dispararon en repetidas ocasiones delante de su madre, quien al escuchar las detonaciones corrió a auxiliarlo, pero lamentablemente ya se encontraba sin signos vitales. La mujer tuvo que ser evacuada del lugar en estado de shock debido al fuerte impacto emocional tras presenciar el asesinato de su hijo. Las autoridades adelantan las investigaciones para esclarecer los móviles del crimen y determinar si este homicidio tendría relación con lo ocurrido la noche del miércoles 6 de mayo en el puente viejo de Gaira, donde fue asesinado con arma de fuego un hombre conocido como el Mono Cabezón.
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0: 6 de la mañana con 38 minutos, 6:38. Tiempo de más noticias, en temprano es más bacano. Aeropuerto de Santa Marta acelera su transformación. ANI supervisó obras que ampliarán capacidad de pasajeros. Funcionarios de la Agencia Nacional de Infraestructura realizaron una visita técnica a las obras que buscan modernizar el terminal aéreo y aumentar significativamente su capacidad de atención. La inspección fue liderada por Milena Jiménez, vicepresidenta de la ANI, quien sostuvo encuentros con representantes de la concesión Aeropuertos de Oriente y de la firma encargada de ejecutar los trabajos en la terminal aérea de Santa Marta. Durante el recorrido, la comisión verificó los diferentes frentes de obra que hacen parte del proyecto de expansión, con el que se adicionarán más de 3.500 metros cuadrados a la infraestructura aeroportuaria. Las investigaciones y las intervenciones permitirán que el aeropuerto pase de atender a 3,5 millones de pasajeros al año a una capacidad cercana a los 5,8 millones, respondiendo al crecimiento turístico y comercial que registra la capital del Magdalena. Según informó la ANI, las obras presentan un avance del 15% y se desarrollan sin contratiempos. Entre las adecuaciones contempladas se encuentran mejoras en las salas de abordaje nacional e internacional, así como en la zona de recibo de equipajes, espacios que buscan optimizar la experiencia de los viajeros. La entidad destacó además que el proyecto forma parte del plan de intervenciones aeroportuarias impulsado por el gobierno nacional para fortalecer la conectividad aérea, dinamizar la economía regional y consolidar a Colombia como destino turístico. Desde el Ministerio de Transporte también señalaron que la ampliación del aeropuerto Simón Bolívar responde al incremento constante de pasajeros que llega a Santa Marta, ciudad que continúa posicionándose como uno de los principales destinos turísticos de nuestro país. 6 de la mañana con 40. 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
0: 6 de la mañana con 41, aquí está Beto Zabaleta. Canciones lindas.

0: 6:50, Farid Ortiz, el rey del sentimiento, también está presente en el número uno de las mañanas. Temprano es más bacano.
1: Hoy es viernes.
0: Sí, señores, hoy es viernes, fin de semana con la número uno.
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0: Es tiempo de compartir con ustedes el estado del clima. Y hace exactamente una hora, la plataforma de Google nos dice que tendremos calor excesivo en Santa Marta.
2: ¡Ay, mi madre!
0: Calor excesivo. Vamos a adentrarnos un poquito más. Dice que actualmente la temperatura está en 27 grados. Tenemos viento de 7 kilómetros, casi que nada. Una sensación térmica de 31 grados. La temperatura, por supuesto, estará aumentando a las 8 de la mañana a 29 grados, alcanzando una máxima hoy de 31 grados y comenzará a disminuir pasada las 8 de la noche, finalizando este día con una temperatura de 28 grados, 69%, ¿no? De nubes, de nubosidad tendremos en la ciudad de Santa Marta. Importante tener también esta información. Humedad del 89%, radiación UV baja. Y bueno, tendremos que, ahorita por la mañana, algo de nubosidad. Ya hacia las 2 de la tarde estará en pleno el sol. Interesante, comienza a disminuir un poco más el clima, como les comenté, pasada las 8 de la noche. Y ya finalizando el día, tendremos una brisa, un viento de 30 kilómetros por hora. El sol salió a las 5:34 de la mañana para quienes madrugaron cerca de las playas de nuestra ciudad. Y la puesta del sol para quienes llegan precisamente a disfrutar este espectáculo de la naturaleza en Santa Marta comenzará a las 6:12 de la tarde. Así que así está el clima, bastante nuboso, tendremos bastante calor. Y bueno, a disfrutarse este día. Va a ser mucho calor, pero ¿qué vamos a hacer? Estamos en pie, es tiempo de avanzar y seguimos adelante escuchando Olímpica Estéreo. 6:52, Santa Marta, feliz despertar. Gracias por ser parte del número uno de las mañanas.

0: 7 de la mañana con 2 minutos. Una pequeña pausa y regresamos con mucho más.
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0: Diomedes Díaz, el cacique de la Junta en su mes de mayo, por cierto, Olympic Stereo durante todo este mes, con este gran especial de 12 a 2, con las mejores canciones del cacique de la Junta, Diomedes Díaz. Súmate a este gran especial del mes de mayo, ya característico para nuestra audiencia. 7:15, tiempo de las noticias, en temprano es más bacano. Noticias. Definitivo, Colombia sacrificará al menos 80 hipopótamos de Pablo Escobar. Y quiero que escuche esta noticia. 7:16. La decisión quedó prácticamente definida luego de la primera mesa técnica realizada en Barranca Bermeja, donde autoridades ambientales y entidades encargadas del proceso acordaron aplicar eutanasia química como método para ejecutar la llamada casa control. Según explicó Leonardo Granado, secretario de Ambiente del Distrito, este procedimiento busca reducir al máximo el sufrimiento de los animales y generar el menor impacto posible durante las intervenciones que se extenderían por cerca de 3 meses. Uno de los puntos que más llamó la atención es que quedó prácticamente en nada el anuncio realizado tiempo atrás por un multimillonario extranjero que había manifestado su intención de apoyar el traslado de varios hipopótamos fuera del país para evitar que fueran sacrificados. Las autoridades también pidieron que el operativo comience precisamente en Barranca Bermeja, una de las zonas donde más se han reportado avistamientos recientes de hipopótamos en sectores rurales y cuerpos de agua. Habitantes de lugares como Cuatro Bocas, Tierra Adentro y la Ciénaga de Opón aseguran que la presencia de estos animales se volvió cada vez más frecuente, generando preocupación entre pescadores y comunidades por los riesgos que representan. Actualmente se estima que en Colombia hay más de 220 hipopótamos distribuidos entre departamentos como Antioquia, Santander, Boyacá y zonas del sur de Bolívar. Aunque durante años se habló de alternativas como esterilización, traslado o confinamiento, las autoridades concluyeron que esas medidas no fueron suficientes para frenar el crecimiento de la especie, por lo que el sacrificio terminó convirtiéndose en la decisión definitiva.
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0: 7:18. Hombre enviado a la cárcel, señalado de prenderle fuego a ciudadano venezolano en Santa Marta. 7:18. Un juez con función de control de garantías envió a prisión a Deimer Sánchez, conocido con el alias de Cartagena, señalado de atacar brutalmente a un ciudadano venezolano en condición de calle, quien murió días después debido a la gravedad de las quemaduras sufridas. La víctima fue identificada como Rubén Antonio Aceituna García, apodado El Gato, quien también habitante de calle y de nacionalidad venezolana. El hecho ocurrió en inmediaciones del barrio Los Alcázares en Santa Marta, mientras el hombre dormía sobre un andén del sector. Según las investigaciones adelantadas por las autoridades, el presunto agresor habría llegado hasta el lugar y de manera sorpresiva le roció una sustancia química tipo tiner para luego prenderle fuego. La escena causó conmoción entre los residentes y transeúntes, quienes intentaron auxiliar a la víctima y apagar las llamas mientras esperaban la llegada de los organismos de emergencia. Rubén Antonio Aceituna García fue trasladado inicialmente al Hospital Julio Méndez Barreneche, donde permaneció bajo atención médica especializada debido a las graves quemaduras que comprometían gran parte de su cuerpo. Pese a los esfuerzos médicos y varios días en la unidad de cuidados intensivos, falleció producto de las lesiones. Tras conocerse el caso, unidades de vigilancia de la Policía Metropolitana de la ciudad de Santa Marta desplegaron operativos de búsqueda que permitieron ubicar y capturar al señalado responsable en distintos sectores de la ciudad de Santa Marta. Y de acuerdo con las indagaciones de la Fiscalía y la Policía, alias Cartagena habría sostenido conflictos personales con la víctima por temas sentimentales, ya que presuntamente fue pareja de la actual compañera sentimental del ciudadano fallecido. Mientras avanzan las investigaciones judiciales, el capturado deberá responder ante las autoridades por los hechos que hoy generan indignación y rechazo entre la comunidad samaria.
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2: Arriba, arriba.
1: Aquí está.
0: está Nelson Velázquez. Es mañana del viernes. 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

Momio de Oro de América. También anuncia lanzamiento de nuevo contenido. Jorge Iván El Churo Díaz también lo ha prometido. Y bueno, son lanzamientos que pronto estaremos también presentando para todos ustedes aquí en Olímpica Estéreo 97.1 con tus artistas favoritos. Una como tú, de los grandes temas para esta mañana del viernes, escuchando la número uno de los colombianos. Nosotros vamos a ir a una pequeña pausa y al regresar vamos a tener información de interés para todos ustedes, lo que está pasando y que además podrán también ampliar como información desde nuestra página www.olimpicaestereo.com. Así que ya vengo porque hay temas bien importantes que quisiera poder compartir con ustedes, pero será en solo minutos, porque vamos a una pequeña pausa y regresaremos con mucho más del mejor vallenato. 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

Bueno, de lo que estaremos hablando, y quiero que ustedes me ayuden a pensar un poco para ampliar esta nota. ¿Trabajar antes de las 10 de la mañana afecta tu salud? ¿Trabajar antes de las 10 de la mañana afecta tu salud? Quédate con nosotros porque estaremos hablando de eso en solo minutos.

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0: De los grandes éxitos en la voz de Carlos Vives, La Tierra del Olvido. ¿Cómo te cae esta canción para el viernes, papá?
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0: Siete de la mañana con 42 minutos. Ya a puertas de iniciar la jornada laboral en nuestro territorio colombiano. Y esta noticia, para los que aún van en la ruta, van en los buses, en el transporte público, o quizás para los que llegaron un poco más temprano. Están aperturando negocios en el centro de la ciudad de Santa Marta. Sus emprendimientos ya están listos para lo que será este fin de semana. Pues bien, yo les tengo una noticia que, por cierto, está publicada en nuestra página www.olympicstereo.com.co. Y sí me gustaría saber ustedes qué opinan acerca de esta información o de este estudio. ¿Trabajar antes de las 10 de la mañana afecta tu salud? Pues bien, permítame decirles que se realizó un estudio. ¿Sabías que tu cuerpo tiene un reloj interno que no se puede forzar? ¿Sabías eso? Los científicos, y esto no es cosa de nosotros, advierten que madrugar demasiado no solo te quita sueño, también puede dañar tu salud. Investigadores de la Universidad de Oxford revelaron que obligar a trabajar o a estudiar antes de las 10 de la mañana es como una tortura para el organismo. El doctor Paul explica que nuestro ritmo cardíaco está diseñado para sincronizarse con la luz del sol, y cuando lo rompemos aparecen problemas de concentración, aparecen problemas de estrés y hasta riesgo de enfermedades. En pruebas realizadas en escuelas de Reino Unido, retrasar el inicio de clases mejoró las notas en un 19% y redujo el cansancio de los estudiantes. Lo mismo aplica también para los adultos. Y escuchen bien, comenzar la jornada más tarde aumenta la productividad y protege la salud mental. Para los que ya están en su lugar de trabajo y para los que van rumbo a la empresa, quiero decirles que los expertos sugieren respetar el descanso y adaptar los horarios a nuestro reloj biológico. No sería un lujo, es una necesidad urgente. Dormir bien y empezar después de las 10 de la mañana podría ser la clave para una vida mucho más feliz y más saludable. Esta gente está trabajando en pro de una investigación muy seria. Trabajar antes de las 10 de la mañana podría afectar tu salud. Me gustaría saber ustedes qué opinan. 321-5046-971. ¿Debería aplicarse en nuestro país lo que ya se comenzó en Reino Unido? 10 de la mañana para que los pelados estén en la escuela. ¡Olímpica! Y a esa hora comenzar la jornada laboral. No sé, pero acá nosotros tenemos ya varios años, para decir algunos días, casi más de 20 años, despertando antes de las 5 de la mañana. ¿Qué hay con nosotros con esta nueva noticia en Reino Unido? ¿Será acaso es el dolor del cuello que tengo? Bueno, ¿ustedes qué opinan? 321-5046-971. Los voy a estar leyendo. Los audios originales también los estaremos compartiendo. Así que me gustaría saber qué opina Santa Marta. O sea, que en promedio a esta hora nos estaríamos como despertando. Imagínese usted despertar a esta hora así con el sol, con ese reloj interno, porque nuestro cuerpo está diseñado para despertar con la luz del sol, conversando un poco antes de ir a trabajar. 10 de la mañana es la hora perfecta según estudios. 7:47, Santa Marta, escucha Olímpica.
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0: Es viernes, fin de semana. Aquí está Silvestre Dangón, Iván Zuleta.

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5: 8 de la mañana con 10 minutos. 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
5: 8 de la mañana con 12 minutos. 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
5: 8 de la mañana con 13 minutos. 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
5: 8 de la mañana con 13 minutos. 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

0: Bueno, fuerte abrazo para todos los junioristas. Yo honestamente no he dicho nada en esta mañana, pero se están despachando solos. Así que fuerte abrazo para Chiqui Bolaño. Brother, fuerte abrazo para ti. Bueno, no entendía lo que me estabas escribiendo. Hasta ahora que si Gilfredo Pocho Ortiz me coloca en contexto. Que la casa del Yuyu. No he entendido eso, pero bueno. Ahorita estaremos hablando acerca del fútbol. A ver, ¿qué fue lo que pasó con el Junior? Lo cierto es que hoy amanecieron con señal y están respondiendo a quienes le están dejando mensajes. Ha de ser de pronto por los resultados obtenidos. 8:23. Ese es el perrateo del fútbol, loco.
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0: Valledupar, capital mundial del vallenato, y recién finalizó la versión número 59 del máximo evento cultural de música vallenata en nuestro territorio colombiano. Y eso me llena de mucha alegría porque muy buenos resultados en nuestra mesa de trabajo, si no estoy mal. Fue esta semana, estábamos hablando acerca de que nos gustaría poder tener en los estudios de Olímpica Estéreo a alguien que nos ha representado durante varios años con títulos muy reconocidos, y hoy se nos hace realidad. El equipo rápidamente reaccionó a ese llamado, se ha contactado con nosotros, y quiero que los presentes, compadre Romix, recibamos con un fuerte aplauso a Sara Valentina Reynolds Escobar. Bienvenida, temprano es más bacano. Bienvenida, gracias por ser parte de este despertar del viernes, Sara, y felicitaciones por los logros obtenidos.
1: Claro que sí, muchísimas gracias, y para mí es un placer estar aquí con ustedes el día de hoy y los que están escuchando ahí conectados.
0: Bueno, me alegra un montón porque los resultados son geniales, la opinión de las personas, todo lo que tiene que ver con relación al tema de tu participación, la han considerado como magistral. ¿Cómo recibes eso, Sara, por parte de la gente?
1: Bueno, para mí siempre va a ser un placer y un orgullo que las personas disfruten de lo que yo hago, de cómo interpreto las notas musicales. Entonces, el bajarme de esa final de la tarima del Parque de la Leyenda, coronarme como reina mayor y que la gente considere que fue una presentación magistral, para mí eso es un placer y eso es lo que más me llena.
0: Bueno, Valledupar, y lo menciono por lo siguiente, sus reyes los califica en muchas oportunidades. Cuando alguien gana y el pueblo no está como muy de acuerdo, sabes a dónde voy, ¿verdad? Entonces sí, la gente como que, ah, chévere, pues que haya ganado, pero como que no era de nuestro agrado.
1: No, y eso, conforme.
0: No estamos como conformes. Y eso se siente cuando dan el veredicto.
1: Sí, sí.
0: Pero en este caso,

0: Musical y profesional que deseas emprender.
1: Sí, mira que a mí me pasó desde la primera intervención en este año en el Festival de la Leyenda en el Parque Los Algarrobillos. Siempre el apoyo fue muy grande por parte del público, de parte de los turistas, de la gente local de Valledupar. Siempre el apoyo fue muy grande en cada intervención, en cada ronda. Y el estar en el Parque de la Leyenda y escuchar el veredicto y escuchar que dijeron la nueva reina mayor Sara Arenas y la bulla que hizo el público, fue increíble. La aprobación del público de que le gustó que quedé como reina, para mí eso es increíble.
0: Esa es la voz del pueblo. Y te lo menciono también porque algo muy similar pasó con Javier el Pollo Mata. Él duró mucho tiempo para coronarse como rey. Y en algunas oportunidades, por alguna razón, un segundo lugar, una descalificación pronta. Sí. Y la gente dijo, pana, el pollo era Javier Mata, el rey era Javier Mata. Y hasta que se le dieron las cosas y la gente lo recibió y lo aplaudió. Así que te felicitamos un montón. Con esto dicho, tenemos que remontarnos entonces al 2022. Es así, ¿verdad? Sí. Cuando se logró ese primer escalón y también te coronaste como reina de la categoría menor. ¿Cómo fue ese 2022, Sara?
1: Bueno, yo decidí explorar los lados festivaleros en 2021. Ahí fue mi primera participación en un festival, que fue en el Festival de la Leyenda Vallenata, en categoría menor, y fui finalista.
0: ¿En el 2021?
1: En el 2021, primera vez. Y fui finalista y ese fue el impulso para yo decir, quiero ser reina menor del Festival de la Leyenda Vallenata. Y me empecé a preparar desde ahí, me preparé muchísimo para conseguir el título. Claro, en ese tiempo tenía 13 años, estaba más pequeña. Y en 2022 me logré coronar como reina menor. Entonces ahí empezó un poco de este camino en los festivales. Empecé a participar más en los festivales que hay alrededor de Colombia. Estuve en el Festival Bolivarense. Me coroné como reina juvenil del Festival Bolivarense. Estuve en Villanueva en categorías juveniles porque yo tengo 17 años. Entonces mis categorías pues han sido infantil y juvenil. Cuando ya llegué a mi primera participación en categoría mayor del Festival de la Leyenda fue el año pasado y fue, o sea, un cambio total. Venía acostumbrada a participar en juveniles, contra niños y llegar a esta categoría que es otro nivel, es otra presión, es más exigente a nivel competitivo. Para mí fue algo muy grande y fue de mucho aprendizaje. El año pasado fui semifinalista, logré entrar dentro de las 5 primeras y bueno, desde ahí yo me metí en la cabeza que quería ganar y que lo iba a lograr y me preparé para eso, me preparé todo el año. Desde el año pasado que terminó el Festival de la Leyenda, empecé a prepararme con mi maestro Juan José Granados y fue todo un año de esmerarme, de viajar a Valledupar, estar aquí, mis estudios, y a inicios de este año empecé a prepararme con mis acompañantes, mi equipo, que en la caja me acompañó Carlos Díaz, en la guacharaca Víctor García, y de allá de Valledupar. Entonces toca viajar cada 15 días para allá, venir, ensayar aquí, que la universidad. Entonces gracias a eso y a toda esa dedicación y ese esfuerzo es que hoy en día es posible este triunfo y traer esta corona para Santa Marta.
0: Me llama mucho la atención porque justo antes de una corona hay un año de preparación y eso pasó en el 2021,
1: sí.
0: Luego 2022, 2026 semifinalista, 2026 reina. ¿Continúas en el festival? ¿Vuelves?
1: Bueno.
0: ¿O haces un alto?
1: En el Festival de la Leyenda Vallenata, en categoría de mujeres,
0: porque es que se viene
1: esas dos nada más. Pero el otro año,
0: ajá,
1: es la versión 60, va a haber Rey de Reyes.
0: Ajá.
1: Y es posible, todavía no es oficial por la fundación,
0: que aperturen,
1: que hagan la primera edición de Reina de Reinas.
0: Ojo a lo que estamos conversando porque esto se torna interesante. Es decir, iniciar

0: Si hasta los 13, estás en los 17 y justo para la versión 60 está esa gran opción de que se abra, que yo creería que eso debería existir, debería hacerse, por el marco de los 60 años y por que ya hay reyes en las categorías, o sea, ya se hizo ahí un trabajo importante y esto le daría al festival una connotación como cuando se hizo ese primer Rey de Reyes en la categoría profesional.
1: Profesional.
0: ¿Te han dicho de qué depende que aperturen esa categoría Rey de Reyes?
1: No, todavía no tengo información sobre eso. Sí me han dicho que es muy posible, que de hecho sí se está planeando, pero pues hasta que lo hagan oficial por la fundación no se sabe aún, pero si es así, si Dios me lo permite... Con el favor de Dios.
0: Pero no te va a dar tiempo, tendrías que comenzar de inmediato otra vez la maratónica, porque, bueno, los que han ganado también ha sido por mérito, ha sido por un trabajo, pero no está de más, porque al final, si ya iniciaste y está esta oportunidad, sería para tu carrera algo importantísimo. De lograrse eso, poder participar y poder lograr, ¿eres consciente de que ya se comienzan a escribir otras líneas diferentes con tu nombre en la música vallenata?
1: Claro que sí, y para mí de verdad que es un sueño que abran esta edición, que la empiecen a realizar, y pues la primera edición, con el favor de Dios, podré estar ahí participando, y si es de Dios y me corono, pues sería algo increíble, de verdad que sería un sueño cumplido. Más de lo que ya nos hemos esforzado y hemos cumplido, porque así fue en categoría menor, en categoría mayor también me lo propuse y gracias a Dios hoy es así. Entonces, bueno, esperemos que en un futuro sea Reina de Reinas.
0: Bueno, nosotros vamos a hacer una pequeña pausa. Romix está concentrado escuchando a Sara y de hecho desde que llegó se puso el acordeón en el pecho y vamos a escucharla en breve. Vamos a una pequeña pausa porque sí quiero conocer ¿qué opina la familia? ¿Qué dicen los amigos? ¿Qué tal uno tener en la universidad, como compañera, como amiga, a alguien que se ha coronado como reina del festival? Esto está interesantísimo. Una pequeña pausa y regresamos con más en Olímpica.

0: 8:35. Ya regresamos con nuestra invitada especial.
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0: 8 de la mañana con 37 minutos. Avanzamos con mucho más en el número 1 de las mañanas. Temprano es más bacano. 8 con 37. Y estamos con Sara Valentina Reynolds Escobar, 17 años. Yo quiero preguntarte, ¿cómo nació esa pasión, ese amor por el acordeón? Yo quisiera saber, porque a los 13 años ya uno es reina menor. Caramba, tiene uno que haber crecido con el acordeón ahí pegadito. ¿Cómo fue eso, Sara?
1: Bueno, yo soy nacida en Bogotá.
0: Mira eso.
1: Criada aquí en Santa Marta. Y el acordeón nació aquí, mi amor por el acordeón nació aquí. Yo me mudé a los 5 años y a los 8 años de edad nació el amor desde que lo escuché. O sea, fue como lo escuché y dije que quería hacer eso.
0: ¿Alguien en casa escuchaba la música o acordeón o simplemente lo escuchaste?
1: No, lo escuché porque un tío tenía uno.
0: Mm.
1: Pero, o sea, no es que tocara, sino que él le daba como melodías o de pronto se sabía una canción. Y un día, yo me acuerdo mucho, una tarde fui a visitarlo y él lo tenía. Ese día lo tenía, nunca se lo había visto y lo tenía. Y desde que lo vi fue como, uy, yo quiero hacer eso. De verdad quiero, no sé, sacar de melodía. No sabía cómo hacerlo, no sabía que era difícil, que tenía tanta complejidad. Pero desde ahí les dije a mis papás, quiero un acordeón, quiero un acordeón, quiero un acordeón. Y ellos no me creían, pensaba que era fiebre del momento. Pero ellos hicieron la labor, me llevaron donde un profesor, Víctor Naín.
0: Excelentísimo.
1: Excelentísimo, él vivía acá y fui donde él y él les dijo que sí. Que...
0: Después le preguntaron al profesor, venga, profe, en
1: sí.
0: serio.
1: Dígame, luego me contaron.
0: Cierto, eso pasa.
1: Sí.
0: ¿Tú no sabes que yo hice parte de los niños de Andrés el Turco Gil, los niños del vallenato?
1: De vallenato.
0: Con Sergio Luis cuando fueron a Estados Unidos a cantar al presidente Clinton. Yo estaba ahí y a mí no me dejaron ir, yo estaba ya en la academia. Pero mi mamá le preguntaba cada ratico, y te lo menciono porque le pregunto, oiga, venga acá, en serio, dígame si es que estoy perdiendo aquí. No, porque ahora me está pidiendo que le compre otro acordeón. Entonces, le preguntaron a Víctor si...
1: Sí, yo me enteré después, claramente. Me enteré mucho después de que sí, después de la clase, le preguntaron, profe...
0: Pero sí tiene...
1: Sí tiene madera, sí puede... Y él les dijo que sí, y por eso en la Navidad me regalaron...
0: Te iba a preguntar, porque lo siguiente, acordeón. La Navidad no era otra cosa sino un acordeón.
1: Sí, ya no era un juego para divertirme, sino que era un acordeón. Y yo era la niña más feliz del mundo cuando yo vi ese regalo, y yo no sabía tocarlo, y trataba de hacerlo, y le mostraba, y mira mami, mira, y no tocaba nada, solo el acordeón. Pero bueno, ahí empezó, gracias a ellos que me apoyaron, mi profesor, Víctor Naín, que confió en mí.
0: Excelente.
1: Que
0: mira, que en manos de ahí, o sea, en su respuesta, bueno, digamos que gran parte de lo que podría ser representaba eso. Y qué bueno que él haya podido también hacer la lectura de lo que te apasionaba, que era la música realmente.
1: Sí, él hizo parte de mis inicios, él me enseñó a las primeras canciones.
0: ¿Qué recuerdas de esas primeras canciones?
1: Las primeras canciones, yo me acuerdo mucho, yo aprendí, la primera canción que recuerdo que me subí en una tarima a tocarla fue El Cantor de Fonseca.
0: Bien.
1: Con una escuela musical que había en ese tiempo que se llamaba Descubriendo Talentos.
0: Ok.
1: Se llamaba aquí en Santa Marta, esa escuela era del Colegio Versalles. Y de ahí hacía parte el profesor Víctor Naín, él enseñaba ahí. Entonces después de un tiempo que yo estuve con él, me acuerdo mucho que él un día me llevó el formulario y me dijo, quiero que hagas parte de la escuela musical, llenar formulario, empieza a ir. Y ahí fue que me empecé a montar por primera vez en una tarima.
0: Ok.
1: A raíz de eso, gracias al profesor que me llevó a la escuela y empecé a tocar las tarimas. Y desde que empecé a pisar las tarimas, yo decía, esto es para mí. O sea, me gusta estar en una tarima, interpretar el acordeón, que a la gente le guste. La euforia que yo siento estando en una tarima, para mí eso es impresionante, y desde ese momento supe que me encantaba estar en las tarimas. Entonces ya después, me acuerdo mucho de mi profesor, me dijo que se mudaba. se mudó para Medellín. Entonces ahí luego se metió pandemia. Luego de pandemia, en 2021, fue que yo exploré por primera vez el Festival de la Leyenda Vallenata. Los festivales, yo no sabía, por mi edad, no sabía que era un festival, no sabía toda la historia que hay detrás del vallenato, todas las personas juglares que marcaron la historia en el vallenato. Yo no sabía nada de eso, pero sabía que me gustaba el instrumento. Y desde que empecé a explorar esa parte festivalera, fue que empecé a conocer muchísimo más de lo grande que es este folclore. Y ahí fue mi primera participación. Y la primera fue en el Festival de la Leyenda Vallenata en categoría menor.
0: Pero imagínate, o sea, prácticamente a lo grande. La pregunta, dentro de la música, ¿a quién te inspira? ¿Con quién te identificas con tu estilo de interpretar el acordeón?
1: Bueno, mi estilo yo creo que es particular porque nunca tuve un solo referente.
0: Ok.
1: Cuando yo me empecé a involucrar en los festivales y empecé como a mirar para atrás todo lo que hay del vallenato y los juglares, empezaba a escuchar, no sé, por ponerte un ejemplo, Juancho Royce, y decía, me gusta que hace esto, pero miraba lejos y me gustaba esto, y miraba el Cocha y me gustaba esto. Entonces así fue mucho con todos los que escuchaba y también los que conocí ahí. Me cogía como algo de cada uno y decía, me gusta esto y quiero también esto y esto, y así fue.
0: Este bajo,
1: claro,
0: este estilo,
1: pero este pase me gusta cómo se interpreta así, y así fue como fui creando mi estilo a raíz de eso. No fue que tuve un solo referente y dije, no, mi referente es este. Nunca fue así.
0: ¿Qué fue lo más difícil del festival, Sara?
1: Yo creo que lo más difícil, la preparación. No como tal estar en el festival, sino que todo el proceso y todo el trabajo que hay detrás de eso fue lo más difícil. Yo estar aquí en Santa Marta y tener que viajar cada 15 días y volver y ensayar aquí y tener que ir a la universidad y tener parciales y todo eso fue como lo más complicado. Dividir esos tiempos y hacerlo fue lo más difícil, te digo yo, de ir al festival de esta corona, pero también es lo más bonito, o sea, mirar atrás y mirar todo el proceso que hubo, las veces que de pronto estaba triste o me bajoneé y seguí adelante, mirar todo ese camino que hubo detrás de lo que fue mi participación es lo más bonito.
0: ¿Cuántas horas le dedicas al acordeón diariamente?
1: Bueno, mira que yo cuando empecé mi preparación de este año con mis acompañantes, yo viajaba cada 15 días a Valledupar y yo volvía de Valledupar cansadísima. O sea, era impresionante. Yo iba un fin de semana y yo volvía acá súper cansada y tenía que ir a la universidad, normalmente llegaba en la noche. Y tenía que repasar lo mío. Y al inicio aquí yo no tenía, yo ensayaba con base rítmica. Ponía okay. En el televisor.
0: Ensayamos todo, YouTube.
1: La en
0: base,
1: YouTube
0: caja.
1: Base rítmica de caja y guacharaca.
0: Y los tiempos.
1: Y los tiempos, claro que sí. Y le iba aumentando la velocidad y así. Y ensayaba en la sala yo solita. Ya después hubo un tiempo que empecé a ensayar con ellos, me han acompañado desde que estoy muy pequeña.
0: Eso ayuda bastante. Y para los oyentes, solo por colocarle en contexto, porque sé que hay muchos que están siendo inspirados por lo que tú estás haciendo, y esas bases rítmicas, yo no sé, por alguna razón nadie, casi que nadie las logra identificar. Voy a esperar que pase acá un tema de una pautita, solo para colocar y que puedas continuar. Dame un segundo. Ah, bueno, esta es otra cosa, no me sale. Déjame, quisiera poder hacerlo. Este sí, el tempo 40 por acá. Vendría siendo como esto de YouTube, ¿cierto?
1: Sí, esas son las bases rítmicas.
0: Las bases rítmicas. Deben haber muchas más, seguramente están las de la puya y todo lo demás. Sí, ¿con claro. esto era que tú lo hacías?
1: Sí, con eso, a inicios de este año, cuando volví a Santa Marta, era con lo que yo ensayaba. Yo lo ponía en el televisor y me ponía ahí yo solita a darle con esa base rítmica, así es.
0: Así es, ¿cierto?
1: Así es.
0: Ok, pero bueno, finalmente ahí frente al televisor lo hacías, pero ya estar compenetrado con todo el equipo es otra cosa.
1: Claro, no era lo mismo. Yo le decía a mi mamá, mami, primera vez que siento que, no sé, es aburrido de pronto. No se siente como la misma alegría o adrenalina ensayar con una base rítmica a ensayar con el equipo. Entonces, claro, yo iba a Valledupar y enseguida me emocionaba porque los ensayos eran muy diferentes y eran largos. Yo me acuerdo que mi profesor me corregía mucho y siempre había algo que corregir. Digamos, este fin de semana, listo, esto quedó perfecto, y al siguiente otro detallito por corregir, y así vamos corrigiendo. Incluso dos semanas antes, una semana del festival, de empezar la participación, se seguían corrigiendo detalles para que todo fuera como de la manera más impecable posible.
0: Bueno, es interesante el hecho porque cuando se hace en vivo, el acordeón pregunta, el instrumento responde, y eso lo hace mucho más dinámico. Unas preguntitas sueltas para Sara antes de ir con la interpretación del acordeón, porque esto está genial. Yo sí quisiera escuchar pedacitos claro, claro. De lo que es toda esa parte musical. ¿Una canción vallenata que te identifique, Sara?
1: Bueno, para el festival a mí me gusta mucho, o sea, cuando se acerca el sentimiento que me da Ausencia Sentimental.
0: ¿Sí?
1: Siempre cuando la escucho y viene el festival es como esa emoción de que ya comienza el festival. La emoción que me da esa canción es muy bonita, muy sentimental. La gente que no puede ir de pronto también la siente mucho. Entonces esa es una canción muy bonita. A nivel festivalero, a mí me encantan los que son los merengues, no sé, la gira, la brasilera, todos esos merengues, donde se interpreta el acordeón y tú las escuchas de los juglares, y es otro nivel. Luis Enrique Martínez, lo que tocaba, lo que marcaron en la historia del vallenato. Entonces todo eso es muy bonito, siempre van a existir, y tú ves a cualquier persona que interprete el acordeón y algo va a tener de esos juglares.
0: Bueno, de los ritmos, ¿cuál de los cuatro? ¿Paseo, son, puya, merengue?
1: Bueno, yo siempre he dicho que el merengue es el que más me disfruto a la hora de interpretarlo en una tarima.
0: Me encanta el merengue también.
1: A mí me encanta, de verdad. Es el que más disfruto, el que más gozo. Yo toco el merengue y enseguida es como, es un merengue. No sé ni cómo describirte cuando estoy en una tarima y empiezo a tocar el merengue. Es una cosa impresionante, entonces ese siempre ha sido mi favorito a la hora de interpretarlo.
0: Bueno, ¿tarima o estudio?
1: Los dos.
0: Los dos.
1: Los dos, sí. Yo siempre he sido partícipe de que hay que llevar los dos de la mano. Yo lo supe hacer ahora en mi participación, en mi preparación. Fue algo muy difícil, porque la preparación para el Festival de la Leyenda no es fácil, es algo de mucho tiempo, y al saber dividir los tiempos y combinarlos es algo muy bonito, y también muy bonito, digamos, que en la universidad, que es donde yo estoy con mis estudios, me reconozcan el talento que tengo y la bonita interpretación que se hizo, la bonita participación. Todo el apoyo que he recibido por parte de ellos también es muy bonito, entonces yo siempre he dicho que las dos se llevan de la mano.
0: ¿Tono de acordeón favorito?
1: Do fa si. Do fa si bemol. Porque, digamos, yo creo que más el cariño que le tengo a este acordeón, el que tengo ahora mismo en el pecho, que es este azul, que es do fa si bemol, porque con este fui reina menor, reina mayor también, estuvo en las dos finales. Dos veces se ha montado el Parque de la Leyenda y es como que uno dice el pechiche,
0: okay,
1: que uno siempre tiene. Entonces sí, siempre va a ser este acordeón.
0: Excelente, me encanta mucho esa parte. Ahora, una palabra que defina este momento de tu vida, ahora mismo.
1: Bueno, este momento, no tengo ni palabras para describirte lo que yo siento. Emocionante, no sé, de pronto un sueño cumplido. Este logro fue algo que preparé muchísimo, que fue de mucho trabajo, y el poder lograrlo, créeme que yo es la hora, ya han pasado, no sé, 5 días y todavía no caigo en que de verdad lo logré. Entonces eso para mí es impresionante.
0: Bueno, señores, está con nosotros la reina del festival de esta versión número 59. ¿Cómo suena una puya en el acordeón? Vamos a hacer fragmentitos para que sea, para que podamos escuchar aparte. Es un fragmento, bueno, o no sé, el orden, puya, ¿cómo
1: paseo,
0: se inicia?
1: Paseo, siempre se interpretan en este orden, paseo, merengue, son y puya.
0: Ok, vamos entonces sí, en el orden, vamos con paseo.

0: Señores, nuestra reina. Óyeme, suena muy bien, Romix, ¿no? Interesantísimo, hermoso lo que estamos viviendo en los estudios y sé que ustedes también en casa lo están disfrutando. ¿Qué dicen tus padres? Quería dejar esto para el final.
1: Mis padres, orgullosísimos.
0: ¿Te están escuchando ahora?
1: Me están escuchando, creo que mi madre está por ahí. Ellos siempre me apoyan, siempre me han apoyado en este proceso, en todos los ensayos, los viajes. Ellos también han tenido que dejar de hacer muchas cosas por esto, porque de verdad no es fácil viajar cada 15 días a Valledupar y estar ahí pendiente, y que los acordeones, que el mantenimiento. Entonces ellos siempre me han apoyado muchísimo. La emoción que tuvieron, mi mamá estuvo en el parque conmigo, mi papá no me pudo acompañar al Parque de la Leyenda. Y la emoción de mi mamá al saber, ella estaba súper nerviosa. Ese día yo me acuerdo, yo estaba muy tranquila y ella estaba muy nerviosa. Yo le tenía que decir, mami, tranquila, cálmate, respira. Y cuando dijeron ese veredicto y ella escuchó que era la nueva reina, que su hija ganó, para ella fue algo impresionante. Lloró mi padre también, lloró cada que me ve por ahí en una entrevista o un video de la final, se pone a llorar. Entonces ellos saben todo lo que se pasó, todo el proceso que hubo, todo lo que de pronto cuando me desanimé, todo eso ellos también lo vivieron. Entonces creo que el saber que lo logré lo llena de un orgullo impresionante, y también a mi edad, a 17 años, todo lo que he podido hacer y todo lo que se vendrá, para ellos es un orgullo muy grande.
0: Bueno, me encanta mucho y tengo una información especial, Sara, y para los oyentes de Olympic Estéreo. Para el próximo 22 de mayo, y estamos hablando ahorita de unos 15 días más o menos, Santa Marta tendrá en el Teatro de la Ciudad Entre Reyes 2, un evento que está organizando Héctor Hernández, un gran amigo. Y me agradó mucho porque cuando presentó los acordeoneros que van a estar en este evento, Iván Zuleta, Álvaro López, estará Juan José Granado, el profe,
1: mi
0: ¿no?
1: maestro, el profe.
0: Estará el profe. Y ahora resulta que como invitada especial estará Sara Reynolds y estarás con tu profesor.
1: Así
0: en es. Este gran especial Entre Reyes en el Teatro Santa Marta el próximo 22 de mayo, 7:30 de la noche. ¿Qué va? Es decir, ¿hace la diferencia ser reina ahorita y estar allí?
1: Bueno, imagínate que eso es algo muy bonito, porque cuando se realizó la propuesta, que él me dijo como, te quiero ahí como invitada especial.
0: Pensando en el 2022, ¿no?
1: Pensando en que era reina menor, pero me quería como invitada especial porque ya nos conocemos, va a estar mi maestro, entonces, y es aquí en Santa Marta. Él me dijo como, no, quiero que seas invitada especial, vayas y toques de pronto unas canciones. Y el saber que ahora le quedó Entre Reyes, logré el título, él me escribió y me dijo, no puedo creerlo, lo manifestamos, se logró. Entonces, este evento, el 22 de mayo, aquí en el
0: Teatro.
1: Sería
0: prácticamente... el exponer, el presentar ya la corona oficial.
1: La corona oficialmente.
0: En este evento Entre Reyes.
1: Entre Reyes.
0: Y mira que está Álvaro López, que está Iván Zuleta, recién 2025, y por supuesto el maestro. O sea, ahí es un componente bien especial,
1: ¿sabes? Claro, muy lindo saber también que por primera vez voy a compartir una tarima con mi maestro. Entonces eso para mí es muy lindo. Él de verdad... es un orgullo para mí, para él soy un orgullo. Yo se lo prometí, le dije muchas veces que algún día le iba a llevar ese triunfo, le iba a llevar el primer puesto, y gracias a Dios se logró. Eso fue muy lindo para él, para mí. El día que llegué a su casa y le dije, padre, lo hicimos, lo logramos después de tanto. y que ahora el 22 de mayo vayamos a compartir esa tarima, para mí es una emoción muy grande y bueno, esperarlos a todos por allá.
0: Excelente. Sara, gracias por estar con nosotros, por tomarte este tiempo, quizás un poco amplio para ti. Sabemos que tienes una agenda bastante ocupada y vas a estar haciendo muchos medios, pero interesantísimo que puedas compartir con Santa Marta este logro y de verdad que te felicitamos un montón. Poder conocerte ya y entrarnos en detalle de lo que es y cómo te formaste para ser reina. Esperemos que la categoría sea aperturada para el 2027 y que podamos estar aquí nuevamente conversando ya con Rey de Reyes, ¿verdad?
1: Uh-huh. Bueno, sí, con el favor de Dios, esperemos que sea así. Para mí fue un placer estar esta mañana contigo y todos los que están ahí pendientes escuchando.
0: Saludos para toda tu familia, para todo tu equipo de trabajo y bueno, pues para la audiencia que se ha disfrutado esta gran entrevista. Señores, voy con algo de música cortito y regresaremos para una pausa comercial y continuar el desarrollo del número uno de las mañanas. 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
0: 8 de la mañana con 59. 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

Saludos, Rafa Pérez. Si no me falla el corazón, en temprano es más bacano. Mañana del viernes con la número uno. Saludando a todos nuestros amigos conductores en las diferentes rutas de la ciudad de Santa Marta. Gracias por ser parte de esta gran familia. De igual manera a todos los que nos están escuchando desde diferentes partes del país y también para los que lo hacen fuera de nuestro territorio. 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Oiga, ¿sabía usted que ya hay canción oficial del Mundial? ¿Sí sabía? Vuelve Shakira, ¿no? A la noticia, vuelve Shakira una vez más al Mundial. Y los titulares que están en todas partes es que Shakira y el Mundial 2026, se confirma el regreso de la reina de las copas del mundo, Shakira, señores. Esta noticia también está en nuestra página en internet, olympicestereo.com.co, para que puedas también compartirla y puedas leer todo este contenido. Y resulta que el mundo del fútbol y la música ha entrado en un estado de efervescencia total a medida que se acerca la edición número 23 de la Copa Mundial de la FIFA, que se estará celebrando en Estados Unidos, México y Canadá. Un nombre resuena con más fuerza que cualquier otro para ponerle ritmo a este certamen. Y por supuesto, como todo, un colombiano o una colombiana. Estamos por todas partes del mundo. Se está hablando de Shakira, la barranquillera, que ya ostenta el título informal de la reina de los mundiales. Parece estar a un paso de ser confirmada como la intérprete del tema oficial 2026, una noticia que ha cobrado dimensiones épicas tras una serie de movimientos estratégicos a través de redes sociales. Los rumores no nacieron del vacío. Hace apenas unos días, la cuenta oficial de la FIFA compartió imágenes de la reciente y multitudinaria actuación de Shakira en la playa de Copacabana, en Brasil. Sin embargo, lo que llamó la atención no fue el video en sí, sino el texto que lo acompaña. Dice, un ícono de la Copa Mundial de la FIFA. Y etiquetaban a Shakira. Para los analistas de la industria y los fanáticos, este apelativo no es gratuito. Tras el éxito global del Waka Waka, lanzada para la Copa en Sudáfrica del 2010, y La La La para Brasil del 2014, el hecho de que la organización matriz del fútbol resalte a su figura en vísperas del próximo torneo

Foto de perfil, si la publicación de la FIFA fue una pista, lo ocurrido la noche del pasado 6 de mayo fue para muchos la confirmación definitiva. Y es que la cuenta oficial de Shakira cambió sorpresivamente su foto de perfil. La imagen elegida no fue una de su más reciente álbum, sino una captura de su icónico, del icónico video del Waka Waka. Este guiño nostálgico desató una oleada de reacciones en plataformas digitales. Los comentarios no se hicieron esperar. Los mundiales sin Shakira no son lo mismo. O sabes que viene el mundial cuando escuchas Waka Waka en todos lados. Fueron algunos de los mensajes que inundaron las plataformas y redes sociales. Y es que muchos han estado muy pendientes precisamente a estos guiños que le llaman, ¿no? Con relación a las pistas, y esto se ha puesto como muy de moda por las personas que son influyentes y que están ahí como muy atentos también a los movimientos de redes y van dejando como rastros, como señas ahí de todo el tema. Pero el 7 de mayo, la publicación en la cuenta oficial de X de Shakira confirmó esta noticia, pues la barranquillera será la responsable de interpretar Dai Dai, la canción oficial para la edición 2026 de la Copa Mundial, la cual será lanzada en todas las plataformas el 14 de mayo. Les voy a decir, 14 de mayo, el próximo jueves. Sí, el próximo jueves 14 de mayo será lanzada la canción. Y todas estas pistas y todo este seguimiento que hicieron los internautas dio como resultado que será un mundial histórico para todos, y estará precisamente Shakira. Serán 16 ciudades anfitrionas: Miami, Los Ángeles, Ciudad de México, Toronto, y por supuesto, este certamen requiere de un alcance bilingüe, global, latino, por supuesto, y para eso Shakira, con su arraigo en el mercado anglo y latino, se perfila como la única artista capaz de unificar el espíritu de tres países anfitriones. Así que, bueno, es interesante, es importante, y ya saber que Shakira estará allí como nuestra cuota colombiana, moviéndose en el Mundial 2026. Estaremos atentos también para el lanzamiento oficial de esta canción. Vamos a una pequeña pausa y regresamos con mucho más, escuchando Olympic Stereo 97.1.

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0: oyente, que es viernes, fin de semana, en tu radio suena Olímpica Estéreo 97.1, la emisora del primer lugar. Y es un viernes de mucha actividad y mucho movimiento, por cierto. Muchos se comienzan a preparar y finalmente no llegamos a un acuerdo. ¿Cuándo es el Día de las Madres? ¿Este fin de semana o el próximo, que es comercial? Estuvimos preguntándole a nuestra audiencia durante todos estos días y no hubo como un quórum ahí general del tema. Por si las moscas, prepárese este fin de semana y celebre. Anticípese para que no quede mal y celebre con su mamá, con ese ser querido, esta fecha especial. Hágalo porque puede traer consecuencias. Se preparan todos para la celebración este fin de semana, la tradicional, ¿no? Segundo domingo del mes de mayo, aunque el próximo también, porque es tema de quincena. Entonces, ahí están los datos servidos para que usted pueda moverse. Lo cierto es que también para este fin de semana llegan muchas actividades y estuve en el centro comercial Ocean Mall y estuve viendo que algo está pasando precisamente en el local 111. Aprovecho para saludar a todo el equipo de Royal Cell que siempre y permanentemente escuchan Olímpica Estéreo 97.1. Ahí creo que algo va a pasar el día de mañana. No sé, ahí hay movimiento de cambios, de iluminación. Creo que es un tema de ampliación. Y lo interesante del tema es que cuando esto sucede y cuando Royal Cell se pone la camiseta, sacan ofertas bien interesantes. De hecho, el tema es que su próximo iPhone está allí en Royal Cell, en el local 111 del Centro Comercial Ocean Mall. Les estaremos notificando qué es lo que está pasando y qué va a suceder en este importante punto de la ciudad de Santa Marta. Fuerte abrazo para todo el equipo de Royal Cell, conectados con Olímpica Estéreo 97.1, para mi pana, para mi brother, Julio Bermúdez. Gracias, papá, por la confianza. Y fuerte abrazo para todo el equipo que crece cada día más y esto va a estar genial. Este tipo de proyectos enriquecen el comercio y también la visibilidad del centro comercial. Siempre hay que pensar en grande. 9:47. Después de las 10 de la mañana estará Javier Eduardo Beltrán para acompañarles con mucha más música aquí en Olímpica Estéreo 97.1.
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0: ¿Qué tal escuchar un diomedazo? Escuchen esto, yo creo que se daña la mañana enseguida. ¡Feliz fin de semana escuchando Olímpica!

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1: 10 de la mañana con 2 minutos. 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

0: Aquí estamos en la mañana del primer lugar. ¿Cómo están? Buenos días. Se vino un fin de semana espectacular. Fin de semana de madres. Fin de semana para celebrar a todas las mamitas. Y yo voy a acompañarte mañana del viernes. Del viernes con Olímpica.
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0: Bueno, y les tengo dato este viernes, porque lo que se viene de la mano de Olímpica Estéreo

0: Bueno, si te gusta la salchipapa, creo que es la comida rápida más importante de Santa Marta, ¿no? 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
0: Bueno, aquí estamos. Javier Beltrán contigo a esta hora. Saludo para mi brother Carlos Pacheco. Oye, Carlos. Mándame el Neki.

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1: Llegamos a las 11 de la mañana.
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0: de sabrosura, como suena. Arriba. Osadera, viernes, se metió el fin de semana.
1: ¡Huele!
0: Se metió el fin de semana. Y ya mi compadre Manny Manjarre lo sabe.

0: gozadera con Olímpica Estéreo. 11 de la mañana, 40 minutos, 11:40.
1: ¿Qué fue?
0: ¿Qué fue?
1: El negro calde.
0: ¿Cómo estamos?
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1: Presentación. Secuestro, me atendió.
0: Oye, y esta temperatura, estaba viendo las noticias que han registrado una fuerte ola de calor en toda la región Caribe. Y especialmente en Santa Marta estamos padeciendo, sufriendo de una tremenda ola de calor. Así que...
3: Ey, ¿qué? Te vas a meter a frío hoy.
0: Yo entendería, ¿no? Con este calor, calor de fría, sino que lo diga más de Manjarres. Confirma. Qué vaina buena. O sea que hoy en día se puede decir que una fría es como para refrescado, ¿no? Para la salud y tal.
4: Yo digo, puso amarillo, gato como guantiquillo.
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2: Llegamos al mediodía, son las 12.
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1: Es la una en punto, sonando en tu radio.
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1: Son las 12 en punto. 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

qué sabrosura, qué sabrosura en la tarde del viernes. Ya nos activamos a esta hora para acompañarte en el viernes de Olímpica. Oiga, saludo para el Robert. ¿Dónde estará el Robert que nos envía la ubicación en tiempo real? El Robert Montaño, recorriendo las calles de la Samaria, patrullando la zona. Qué sabrosura esta hora. Puro goce, pura alegría del primer lugar. Aquí estamos acompañándote, Santa Marta. Goza al estilo Olímpica. Luis Enrique Quintero, el director del primer lugar. Soy Javier Beltrán. Contigo en Olímpica Estéreo. Acompañándote. Fin de semana para celebrar a mamá.

amanecida. Tú y yo nos vamos, porque así es la vida del enamorado. Hay que disfrutar, hay que gozarse la vida. Estamos en el viernes, escuchas Olímpica, el goce total con este calorón que hace en Santa Marta.

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0: vivo yo.
1: Sí, como vive mi compadre Mauricio Fernández.
0: Gozando, trabajando.
1: Me dice que mi compadre Mauricio hoy tiene unas ganas como de gastarse una fría.
0: No.
1: Compadre, yo no le voy a quitar las ganas. Él me dice dónde le caigo. Para que se gaste algo, que hace calor. Bueno, 2 de la tarde, 57 minutos. Este es Olímpica Estéreo. Ya está habilitado el link a través de nuestro WhatsApp olimpiquista. 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

0: 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El combo ahí de San Andresito, la gente de Atuendo. 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
1: La

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1: Son las 3 ya, 3 de la tarde.
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0: Oye, sí, señor, 316. 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Oiga, están bastante peligrosos esos muchachos.
1: Huele a guaro.
0: 318.

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1: Son las 4 ya, 4 de la tarde.
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0: Super Montaño, lo que te gusta. Bueno, ya la gente se está escribiendo, dicen quiero ganar mi salchipapa, ey, porque viene la ruta, ¿no? La ruta del sabor. 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
0: Oiga, llegó un conocedor también, catador oficial de la salchipapa, Romis. Este es Olímpica Estéreo, esto se llama Tuyo. 4:36 minutos en Olímpica.

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1: Son las 5 de la tarde.
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0: rey de las mujeres.
1: No soy bonito.
0: Pura gozadera de Olímpica Estéreo. Aquí estamos vacilando este fin de semana que se viene, fin de semana de las madres. Es este el día de las madres, este domingo. O sea que este fin de semana hay ambiente sabroso en la Samaria. Celebrando el Día de las Madres con Olímpica Estéreo.
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0: estamos adelantados al tiempo.
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cosas. Cuando llegue el amor. Qué buena canción, ¿ah? ¿Eh? Cuando llega el amor. 5:46. Olimpiqueando ando en el viernes. La emisora del pueblo. Aquí está Silvestre Dangón. La canción se llama Volvamos a ser novios. Y

¿Y si te dijera que no todo el que se queda en tu vida es una bendición, pero todo el que se va sí deja una lección? Hay momentos en los que duele soltar, en los que no entendemos por qué alguien que amábamos, valorábamos o creíamos necesario simplemente ya no está. Y nos preguntamos, ¿por qué a mí? ¿Por qué a mí? Pero la verdad es que no todo lo que se va es pérdida. A veces es respuesta. La vida y Dios tienen una forma muy sabia de limpiar. De limpiar tu camino, mi camino, nuestro camino. Personas que se van, puertas que se cierran, planes que no funcionan, no siempre es castigo, muchas veces es protección, porque hay relaciones que te restaban paz, hay lugares que apagaban tu propósito y hay etapas que ya no iban con la persona en la que tú te estás convirtiendo. No llores tanto lo que se fue, agradece lo que te enseñó. Dios no quita, Dios acomoda. Y lo que es para ti encontrará la manera de quedarse. Suelta con fe. No persigas lo que ya se está yendo. Mejor enfócate en lo que Dios está trayendo a tu vida. Que Dios te bendiga inmensamente. Y que tengas un hermoso día, agarrado de la bendición de Dios. Recuerda que Dios es bueno. Dios.

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